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con la música de Johnny Hate Jazz, Turn Back the Clock. Damos inicio a esta nueva edición de El Recupe Night. Muy buenas noches para todos. ¿Cómo están? Qué placer estar nuevamente acompañándolos en este inicio de semana. Hoy iniciamos oficialmente la primavera, la mejor estación del año aquí, y lo festejamos con ustedes, por supuesto, saludándolos, acompañándolos con la mejor programación musical hasta las 11 de la noche. Bueno, gracias por esos mensajes que ya empezamos a recibir tempranito, 0985-944022, felicitándonos por el Día de la Primavera y de la Juventud, claro que sí. Y bueno, nosotros esperamos ser tu compañía ideal a esta hora, cerrando una jornada más, ¿eh? Bueno, damos la bienvenida nuevamente a mi querido Juan Barrios, que ya está de vuelta luego de sus vacaciones. Nos acompaña en la excelente programación musical, que a esta primera hora va a incluir canciones de The Bolshoi. Vamos a tener también a Phil Collins, a Stevie Wonder, Alan Parsons Project o Aerosmith, entre muchos otros. Así que, bueno, quédense prendidos a nuestra programación, porque hoy especial de primavera aquí en la 94.3, presentado como siempre por Genética 4x4, lo mejor en carne premium, y Banco Familiar, el banco para vos. Gracias también a José Rolón por la puesta al aire y los controles. Arrancamos, lo hacemos con buena música, buen sonido, como este que nos trae Stevie Wonder, I Just Call to Say I Love You, super clásico para decirles bienvenidos.

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Les pedíamos a Phil Collins, You'll Be In My Heart, canción con la que seguimos avanzando en estos primeros momentos del programa. Ya estamos de vuelta y qué inestabilidad en el clima, qué primavera más inestable podemos decir, ¿no? Ya lo veníamos anunciando, de hecho, hace unos días así que van a ir en intervalo, ¿no? Algunos días medio con posibilidades de lluvias, otros con asomo del rey sol. Vamos a ver qué nos dice la Dirección de Meteorología, porque hoy lunes iniciamos esta primavera con tiempo inestable en gran parte del territorio nacional, con máximas bien

calurosas. Hoy alcanzaron los 35 grados y las mínimas fueron de 19. Pero a partir de mañana la cosa cambia y es así que la temperatura comienza a descender, ¿eh?, con lluvias y tormentas eléctricas que se concentrarían principalmente en el este y norte de ambas regiones, mientras que en el resto del país podrían registrarse lluvias dispersas durante las primeras horas de la jornada, tendiendo a mejorar posteriormente. Para el miércoles 23, mitad de semana, se prevé una baja probabilidad de precipitaciones en gran parte del territorio nacional. La temperatura máxima para mañana martes es de 20 grados y la estimada es en 15. Para el miércoles va disminuyendo la posibilidad de lluvias, con máximas y mínimas estimadas en 24 y 12 grados respectivamente. Así que bueno, es un pantallazo de cómo se viene el clima para los próximos días. 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Ahora sí, volvemos a las canciones. Y suena The Cure, Friday I'm in Love.

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Despedíamos a Stevie Wonder con It's You, la música con la que marcamos este tercer bloque del programa. Seguimos avanzando en RQP Night y tenemos noticias a nivel local. A ver, Aliana asume mando en ausencia de Peña y en plena crisis en HC. Aliana asume el mando en ausencia del presidente Santiago Peña, que el sábado viajó a Venezuela para reunirse con su par Delcy Rodríguez para encaminar el restablecimiento de las relaciones diplomáticas, y ese mismo día se trasladó hasta Estados Unidos para participar de la Asamblea General de las Naciones Unidas y mantener reuniones bilaterales con el sector privado. El vicepresidente dirigirá el gobierno por 10 días hasta el 29 de septiembre con la misión principal de mantener la tensa calma, sobre todo en las bases, para concentrar al Partido Colorado en ganar la mayor cantidad de distritos posibles. Bueno, a nivel internacional, el Papa se verá con Milei en Argentina. El Papa León XIV mantendrá un encuentro con el presidente Javier Milei. Visitará un centro penitenciario en Buenos Aires y oficiará una misa multitudinaria en Luján en su visita a Argentina del 8 al 11 de noviembre, la primera de un pontífice a ese país en 40 años, según el programa oficial de la visita difundido este lunes por el Vaticano. Y en deportes, Paraguay avanza invicto y espera rival. La selección sub-20 empató con Uruguay en su último partido de la fase de grupos antes de pelear por las medallas de Odesur. La selección paraguaya sub-20, con varias rotaciones, cerró la etapa inicial de los Juegos Suramericanos que se disputan en Santa Fe al empatar 1-1 con Uruguay en el estadio Marcelo Bielsa. La albirroja ya había asegurado su pasaje a las semifinales como líder y solo aguarda a su rival en la siguiente ronda. De esta manera compartíamos las primeras noticias, seguimos avanzando en esta noche de lunes, inicio de semana a muy pero muy buen sonido con el que ustedes también hacen a través de la sugerencia musical 0985-9440-23 y nos pedían 0985-9440-22, digo bien, y nos pedían hace un rato alguna canción de Alan Parsons, por supuesto que sí, acá llega Alan Parsons Project con Games People Play.

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0: Les pedíamos a Oasis, Don't Look Back in Anger, canción con la que seguimos avanzando. Seguimos en esta noche fabulosa a pesar del clima, como siempre decimos aquí en cabina de la 94.3, llevamos el mejor de los climas. Te acompañamos con las mejores canciones y también con la mejor energía. Seguimos recibiendo tus mensajes, te recuerdo que estamos en las redes como @rqppy. A mí me encontrás como @maleCaballero y si querés escucharnos online podés hacerlo ingresando a nuestra web www.rqp.com.py. Momento de compartir las efemérides de la música y aquí un repaso de lo que pasó un día como hoy en el mundo pop y rock de habla inglesa. Bueno, arrancamos con un nacimiento grande en 1934 en Canadá. Nacía Leonard Cohen, el poeta del rock que con su voz grave y canciones como Hallelujah marcó a varias generaciones. Hoy cumpliría 92 años. También un 21 de septiembre, pero de 1974, nacía Victoria Beckham, la Posh Spice de las Spice Girls, que después se reinventó como diseñadora de moda. Sumamos otro cumpleaños, sí, en 1967 nacía Liz Phair, cantautora estadounidense clave del rock alternativo de los 90 con su disco Exile in Guiville. Y en 1954 nacía Michael Cimbello, el autor y voz de Maniac, el hit inmortal de la película Flashdance. Bueno, pasemos a los discos y canciones. Y en 1968, Jimi Hendrix lanzaba su versión de All Alone de Watchtower, el cover del tema de Bob Dylan que terminó siendo tan icónico que el propio Dylan empezó a tocarlo al estilo de Hendrix en sus shows. En 1985, Dire Straits llegaba a lo más alto de las listas gracias al álbum Brothers in Arms, inolvidable realmente ese álbum. Avanzamos hasta 1993, se editaba el simple All Apologize con Rape Me del lado B de Nirvana. Fue el último sencillo de la banda publicado en vida de Kurt Cobain. Un dato curioso de 1996, el baterista Jack White se casaba con Meg White y adoptaba su apellido. La pareja formó The White Stripes y por años se presentaron ante la prensa como hermanos. En 2004, Green Day lanzaba American Idiot, el álbum político que revitalizó su carrera y hasta superó en ventas a su clásico Dookie. Y un cierre agridulce. En 2011, R.E.M. anunciaba oficialmente su separación después de más de 30 años de carrera, dejando himnos como Losing My Religion y Everybody Hurts. Bueno, para cerrar no podía faltar la mención obligada porque cada 21 de septiembre se celebra el Earth, Wind and Fire Day. Esto en honor al verso de su clásico September que pregunta, ¿te acordás del 21 de septiembre? Bueno, parece que hoy una vez más tenemos la respuesta. Eso fue todo por las efemérides de hoy. Nosotros seguimos con más canciones en RQP Night. No te muevas del dial porque te acompañamos hasta las 11.
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Era la música de Tina Turner, The Best. Buenísimo clásico para seguir acompañándote en este inicio de la última hora de programa. Sí, ya estamos aquí empezando esta última hora en la que vamos a estar disfrutando de éxitos de Morrissey, de Roxette. Vamos a tener algo de Irene Cara, de Genesis o también de Moby, entre muchos otros. Así que no te muevas de nuestra programación. Sí, 0985-944022. También estamos en las redes como @RQPPY. Y a mí me encontrás como @Male Caballero. Momento de compartir las noticias del espectáculo y Harry Styles.

No da tregua. El ex One Direction sorprendió a sus fans hace apenas unos días con el anuncio de 25 nuevas fechas para su gira Together Together, que se suman al calendario ya confirmado para 2027. El tour que arrancó este año se destaca además por sumar en el escenario a figuras como Kylie Minogue, Robin y Shania Twain. También Ariana Grande sigue de festejo. Su álbum Petal, lanzado a fines de julio, continúa sonando fuerte en las plataformas y consolida un año dorado para el pop femenino, que también vio nacer nuevos discos de Madonna y de la propia Olivia Rodrigo. Y cerramos con la reina del momento, Sabrina Carpenter. La artista fue confirmada como la primera figura en actuar en la próxima entrega de los premios Grammy, donde competirá en 6 categorías, incluyendo Álbum del Año. Y no es lo único. Los rumores indican que también encabezaría el line-up de Coachella 2026 junto a la colombiana Karol G. Bueno, eran las noticias del arte y espectáculo, en realidad el espectáculo anglo-pop. Así que espero que lo hayan disfrutado, que se hayan enterado de lo que traen sus artistas favoritos, y además de compartir esas noticias, también tenemos algunos consejos. 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Te invito a disfrutar la música de Morrissey, Every Day is Like Sunday.

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Sonaba Alphaville con Forever Young, linda canción con la que vamos entrando en este sexto bloque del programa. Ya teníamos compartimos varias noticias del espectáculo, también pasamos nuestras efemérides, las primeras noticias del día, y es momento de compartir algunos consejos, ¿sí? 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Seguimos avanzando en este lunes especial, lunes de inicio de la primavera. Feliz primavera para todos y volvemos con las canciones. Y ¿sí? Con lo que amerita a esta hora suena Genesis, Land of Confusion.

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Despedíamos a Supertramp, Give a Little Bit. Excelente sonido para seguir disfrutando de este tramo final ya del programa, ¿eh? Pero qué buena programación que estamos teniendo a cargo del querido Juan Barrios, que ya lo tenemos de vuelta en estudios. Así que, bueno, él estuvo de vacaciones, pero tenemos la alegría de tenerlo nuevamente. Claro que sí, gordo, te extrañábamos ya, ¿eh? También tenemos la presencia de José Rolón y de todos ustedes con sus sugerencias musicales que van haciéndolas al 0985 9440 22. Te acompañamos hasta las 8.

pausa y en este tramo final es momento de compartir las últimas informaciones. Bueno, la selección paraguaya está en el centro de la agenda deportiva y noticiosa. Gustavo Alfaro convocó a 28 jugadores para los amistosos ante Bolivia y Colombia que se jugarán en Estados Unidos. Digo bien, en el plano económico, parte, la ANDE enfrenta presión ante un posible arbitraje internacional con la empresa Atome por un conflicto tarifario con un consultor señalando que la posición del ente estatal está jurídicamente debilitada. A nivel internacional, la jornada mundial está marcada por la tensión Rusia-Ucrania. Al menos 2 personas murieron en un ataque masivo de drones ucranianos contra Moscú y su región durante la última jornada de las elecciones parlamentarias rusas, mientras Kiev denunció ataques rusos con drones contra centros logísticos y energéticos en las regiones de Kiev y Odessa. Además, Rusia anunció una próxima reunión con Estados Unidos para tratar diferencias y en Sudán, al menos 10 personas murieron por un nuevo derrumbe en una mina de oro. El ámbito deportivo nos trae al fútbol paraguayo porque Olimpia goleó 3-0 a San Lorenzo y quedó a solo un punto de la cima del torneo clausura con miras a disputar el liderato ante Libertad en la próxima fecha. A nivel internacional, el español Pedro Acosta logró su primera victoria en MotoGP imponiéndose con autoridad en el Gran Premio de Austria. Era el último repaso de noticias. Las noticias locales, internacionales y deportivas que te repasamos porque, bueno, fueron definitivamente las que marcaron la agenda del día. Seguimos avanzando en RQP Night, volvemos a las buenas canciones y en este tramo final suena un éxito de Imagination, Just an Illusion.

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Sonaba Gracie Jones y su vida color de rosa, la vida color de rosa de Gracie Jones, una buenísima versión con la que marcamos el final del programa de hoy. Sí, ya estamos despidiéndonos, pero también queremos agradecer a ustedes por haber permanecido del otro lado del dial, gracias a los compañeros Juan Barros y José Rolón, a nuestros presentadores Genética 4x4, lo mejor en carne premium, y Banco Familiar, el banco para vos. Mi nombre es Male Caballero y con ellos nos despedimos hasta mañana. Que tengan un lindo resto de jornada, feliz primavera para todos nuevamente, y los dejamos con la compañía de un exitazo de Lorde. ¿Se acuerdan de Lorde? Ella nos trae esto llamado Royals. Muy buenas noches.

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The Cardigans haciendo Loveful. Arrancamos una nueva edición de Recupe Express. Buen día a todos, gente. ¿Cómo están del otro lado, mi gente laboradora, estudiosa, fit, zombie, porque no durmió, etcétera, etcétera? ¿Qué tal están después del día de la primavera? ¿Se festejó? ¿No se festejó? ¿Recibieron flores amarillas? ¿No recibieron flores amarillas? ¿Cómo están? Che, el viento ayer hacía que mi auto se bambolee, mi autito pobrecito por la costanera era así, una onda veleta de aquí para allá estaba mi auto. Fuertísimo el viento de la tarde ayer. ¿Te pasó, David? Sí. En la moto peor, ¿verdad? Sí. Yo dije, ¿qué onda? ¿Pincheo qué onda? Pero era así. Bamboleo. Bueno, buen día a todos, gente. ¿Cómo van del otro lado? Espero que ya estén con energía para arrancar la nueva jornada como todos los días. Ya se pueden comunicar con nosotros vía redes sociales, Twitter, Facebook, RQP Paraguay. En el Instagram, RQPPY, a mí me encuentran como arroba Andy Ruiz Díaz en todas las redes sociales. Andy con I latine. Indico ni letine, para estar comunicados con nosotros. Estoy medio dormida hoy, les aviso ya, ¿eh? Así es que si digo algo raro, me avisan rápido, porque yo, con mi atención dispersa también, no sé hacer lo que digo. ¿Ok? David, estate atento, por favor. Muchísimas gracias. 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Estamos. Por acá ya estamos equipo completito. ¿Quién fue el primer adelantado adelantada del día de hoy? A ver, 3 de la mañana con 37 minutos, Johnny. Buena jornada para todos. No, te digo, esta gente madrugadora. Después está Bianca, que le saluda a todos también. Alejandro, buen día, Andy. Dice, ¿cómo vale del otro lado? Vía WhatsApp 0985-94-4022 para estar comunicados con nosotros. Arrancamos, como siempre, con lo que queremos, gente. Buena música en RQP. Dejamos a The Cardigans, se viene Supertramp. It's raining again. Bienvenidos a RQP Express.

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de las buenas épocas de Fergie, sonando aquí en RQP cuando son las 6 de la mañana con 33 minutos. 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Perla ya me saluda también desde el este. Me dice, ¿podemos incluir Kingston Town de UB40 hoy? Dice David. Yo le tiro todo a David. Depende de David. Johnny que me manda rosas. Que muchas flores amarillas virtuales recibí ayer. Muchas gracias. Gracias a todos los que se hicieron presentes también. Ale, abrazo grande. Bianca me dice la

Primavera llegó con complejo de multiverso. Nos trajo primavera, verano, otoño e invierno en un solo día, totalmente. Acá estamos firmes como siempre, que tengan hermoso martes. Dice, gracias querida, un abrazo enorme. La verdad que sí. Calor, frío, viento, tormenta, todo tuvimos anoche. Faltó lluvia. Y ya estábamos completito. Michael desde Formosa, un abrazo enorme también. Se comunican con nosotros vía WhatsApp 0985 94 40 22 para seguir avanzando en la mañana de RQP Express.

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A la gran Joan Jett, señoras y señores, porque hoy está cumpliendo un año más de vida. 68 cumple esta mujer, llamada la reina del punk. La reina del rock también. Elegí nomás. Hoy cumple 68 años Joan Jett, que hace un mes, lastimosamente, tuvo que dejar la gira que venía haciendo porque tuvo que someterse, rompió una vértebra, dice. Una operación muy complicada en la que tuvo que someterse, por eso tuvo que cancelar las fechas que le quedaban en este año, porque ella, como te digo, venía de gira. Este tema lo grabó con Miley Cyrus también en su momento. Se presentó en realidad en un evento previo al Super Bowl allá por 2021. Entre las dos, este tema es impresionante, así que todavía no lo tienen, recomendadísimo. Bueno, Joan Jett hoy cumple 68, arrancaba su carrera con The Runaways, la fundó junto a una amiga, la banda The Runaways, en 1975, tenía solo 16 años, y ya entró a revolucionar con todo en un mundo que obviamente estaba dominado por los hombres. Punk rock revolucionario, no se quedó ahí nomás, terminó con grandes éxitos esta banda The Runaways, sobre todo en Japón con Cherry Bomb, por ejemplo. Cuando cerraban este capítulo de The Runaways, formaba otra banda que es la que conocemos hasta ahora y que es la con la que sigue de gira, Joan Jett y los Black Hearts, que se fundaban en el 82 y tenían la versión de I Love Rock and Roll, que es la con la que rompió todo. No es de ellos, pero la versión sí tuvo éxito, como suele suceder muchas veces, ¿verdad? El de la banda original no tiene éxito, pero la reversión a veces sí la rompe, y este fue el caso de Joan Jett con los Black Hearts y su versión de I Love Rock and Roll. Algunos otros datos que siempre me gusta contar de ella es que, como estaba en ese mundo de rock y de punk dominado más por los hombres, nadie obviamente disquera confiaba en apostar por una mujer que se metía a ese rubro. Ella dijo, ¿sabes qué? No me interesa, yo voy a hacer mi propia discográfica. Fundó su propia discográfica, llamada Black Heart Records, en 1980, y vendía sus discos desde su auto. Se paseaba ella con sus discos en su auto y vendía. Y mira hasta dónde llegó Mrs. Joan Jett, excuse me. Así es que, bueno, mucho que contar de ella, pero lo que queremos es disfrutar de sus temones. Así es que, celebrando hoy 68 años de Joan Jett, vamos con el tema que le hizo conocida mundialmente, su versión de I Love Rock and Roll, sonando en la mañana de Recupé, celebrando un año más de Joan Jett.

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Euphoric con su versión de Kingston Town, este tema original del 70, pero que lanzaban ellos allá por el 89 y nosotros escuchábamos en todos los 90. Está también ahí bien grabado nuestro corazón noventoso. Y suena todo chill, todo tranqui, pero pelea y más pelea entre los hermanos de Euphoric, tanto así que se separaron y hay dos bandas Euphoric ahora. Dos, una que tiene el nombre original, digamos, porque legalmente se lo pudo quedar. Pero la otra se llama algo como Futuring, Euphoric Futuring Ali Campbell, que es el otro hermano. Euphoric Futuring Ali Campbell, así completito, y la otra Euphoric, porque están peleadísimos los hermanos hasta ahora. ¿Será que se reconcilian tipo los Gallagher después? No lo sabemos, pero por el momento, dos bandas, Euphoric. 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Estamos relax hoy porque costó ayer. La primavera costó, ¿eh? Costó. Escucha mi garganta lo que es. Hola, probando. 1, 2, 3. Este vientazo que vino anoche es impresionante. La tarde-noche. Rocío, un abrazo enorme. Me dice presente Andy por acá. Adam también. Buen día, Andy. Qué lindo martes nublado. Estos temas musicales prendidísimos. Me dice también por acá Carlos Pozzo. Un abrazo, Carlos. Perla, que agradece el tema UB40. Cristian, que ya me manda foto del traficazo que se está mandando de vuelta al laburo. Julián también, foto del traficazo. Este acá es zona costanera. Sí, eso que te descuida un poquito y terminas allá en Argentina, ¿viste? Ya para allá, ¿viste? Gracias a todos los que están comunicando. 0985-94-4022 en la mañana de RQP. 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

When you are young, they assume you know nothing. Cuando sos joven, todos asumen que no sabes nada, dice Tay Tay. Bueno, tenemos que hablar de ella porque va de vuelta a romper un hito en los MTV Video Music Awards que se van a llevar a cabo este fin de semana. Va a ser la artista más premiada en la historia de los premios MTV porque ya se conoce un premio que va a llevar, de los otros no sabemos, pero este sí, porque es un premio honorario, digamos, y va a ser la primera en llevárselo porque desde este año MTV decide incluir esta categoría. Se llama Artist Director Honors, honores a los artistas directores, prácticamente, porque recordemos ella está muy metida en sus videoclips y demás, así es que ella va a llevar este premio honorario, por ende ya pasa a tener 31 MTV Video Music Awards y le gana a Beyoncé, que se queda con

0: 30. Entre los hombres, Eminem es el artista con más VMAs, tiene 15, está muy lejos de la China. 31 tiene Tay-Tay. Así es que este nuevo premio, dice los VMAs, busca reconocer a artistas cuyo trabajo detrás de cámara ha ampliado la posibilidad del video musical, ha impulsado el arte de la narración visual, y este es el premio que va a llevar Tay-Tay por ser directora también de todos sus videos. Recordemos, está Madonna con un montón de nominaciones este fin de semana. Va a estar conducido por Snoop Dogg. Quién sabe con qué nos va a salir Snoop Dogg. Pero lo cierto es que Tay-Tay de vuelta rompiendo hitos y va a ser la más premiada de los MTV y la primera en recibir este galardón en honor a la dirección de sus videoclips. ¿Hay Swifties despiertos hasta ahora? Me cuentan vía redes sociales 09, y el WhatsApp de la radio 0985-944022. Momento de abrir nueva hora de música en RQP Express.
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0: Bueno, vamos a ver si vamos a estar como veletas de vuelta, empujados por el viento de aquí para allá, como fue ayer. Según meteorología, mañana mínima de 10, máxima de 24. Vientos del sureste. El jueves 13 de mínima, 30 de máxima, vientos del sureste, luego variables. Para el viernes 19 de mínima, 35 de máxima, vientos del noreste, luego variables. Y para el sábado 23 de mínima, 36 de máxima, vientos del noreste, es lo que adelanta meteorología. No lluvias, pero cielo nublado. Ya arrancamos nueva hora de música, hora en la que vas a escuchar a The Clash, se viene Roxette, están los Pet Shop Boys, se viene Morrissey, Bruno Mars y más. Ya arrancamos la nueva hora con Dr. Dre junto a Snoop Dogg, que va a ser el conductor de los MTV Video Music Awards este fin de semana. The Next Episode, sonando en RQP.

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Suena Bruno Mars con 24 Karat Magic en Arrecupé. Ya que estábamos viendo lo de Tay Tay y los MTV, acuérdense que los MTV sacaron ya la categoría de mejor rock porque no hay bandas, no hay nadie que pueda ocupar esa categoría, entonces la sacaron este año, después de 40 años. Y ahora que suena Bruno Mars, yo siempre les recomiendo que escuchen Blow, es un tema rockero en el que se juntaron Bruno Mars, Ed Sheeran y Mr. Stapleton, creo que escribí su nombre, ¿verdad? Temazo, temazo, temazo. Si se dedicaran al rock, la romperían también. Pero lastimosamente no hubo gente que apoye y dejaron por el camino. Pero es un temazo que hicieron ellos, está muy bueno. Bueno, y una lástima que ya no estén los MTV, la categoría rock, porque no hay recambio generacional en este estilo musical, lastimosamente. Bueno, con esto llegamos a las 7 de la mañana con 16 minutos. Gracias a todos los que van dando presente. Por acá me dice Andy, saludos de Santa Rita. Full música, me dice Luis. Meu Deus do céu, le dije, por ellos falan portugués, Luis, le puse. Sí, me pone, falamos portugués. Santa Rita, un abrazo enorme, Luis. Gracias por estar pendientes. Rodrigo, un abrazo enorme también para vos. Jenny, que me pregunta si estuvo rico el asado ayer. Rico estuvo, David cocinó un asadacho espectacular el día de ayer. Adri, que me pregunta si recibí mis flores amarillas. Recibí virtualmente un montón de flores amarillas. Gracias, Jenny.

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0: Demoras a esta hora en Brasil y República de Colombia, también San Estanislao y Artigas, al igual que Augusto Roa Bastos y Santa Ana.
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0: Hoy David está tranqui, chill, onda chill sounds, sonando en RQP, John Mayer, New Lights.

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Esto es que es David Calling All Boys, The Flirt sonando en la recupé. No, hoy está gris como el tiempo, David. Gris como el tiempo. The Flirt Calling All Boys sonando en la recupé. Son las 7 de la mañana con 32 minutos. Nos acompaña Petra.

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0: Isaías Fretes inició esta mañana la primera de muchas visitas que planea como ministro de Salud. Comenzó por el Hospital del Trauma por tratarse del lugar de referencia que recibe derivaciones de todo el país. En el ámbito internacional, el supuesto jefe narco uruguayo Juliano Rocha Sánchez escapó de la cárcel en una salida al dentista. La justicia ya liberó orden de captura internacional. Y en deportes, la selección paraguaya comenzó oficialmente su preparación en Estados Unidos con miras a los amistosos que tendrá ante Bolivia y Colombia.
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0: Suena The Clash, Rock the Cashback.

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0: Directo a la disco de la Kermés con las lonas negras alrededor y las luces que te dejaban los dientes color lila. Inner Circle, Sweet Alalalalalong, es lo que estás escuchando en Recupé, este tema del año 1992, que es parte del playlist de Recupé. 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Lácteos Doña Ángela, pura confianza. 8 de la mañana con 7 minutos, abrimos nueva hora de música en RQP Express.
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0: 10 grados nada más para mañana, la mínima. GMT, no guarden todavía sus camperas, sus abrigos. 24 de máxima, vientos del sureste. El jueves se viene con 13 de mínima, 30 de máxima, vientos variables. Para el viernes, 19 de mínima, 35 de máxima, vientos variables. Y para el sábado, 23 de mínima, 36 de máxima con vientos del noreste, es lo que adelanta en meteorología. Esta hora de RQP Express trae a Coldplay. Vas a escuchar a Tina Turner. Se viene The Ocean Blue. Está New Order. También está The Human League y más. Ya arrancamos la nueva hora con Billie Eilish junto a Justin Bieber. Bad Guy.

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0: 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Ocho con 18 de la mañana, compartimos el estado del tránsito en Asunción.
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0: Altas demoras hasta ahora en Negatimí y Montevideo, también Brasil y Cerro Corá, al igual que Bartolomé de las Casas y 25 de mayo.
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0: Un día como hoy del año 1997, gente, agarren fuerte su cédula porque Oasis lanzaba este temazo. Hoy lo celebramos escuchándolo, obviamente. Stand By Me, sonando en RQP.

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Golden League, Don't You Want Me, es lo que estás escuchando en RQP. Ya son las 8:32 de la mañana, 15 grados 2 la temperatura en Asunción. Buen día, me encantaría escuchar un tema de Queen que se llama Scandal. No es muy conocido, pero tiene una potencia increíble. No puedo entender todavía cómo no fue un éxito. Desde ya, muchas gracias, dice Pedro. Pedro, Scandal es temazo. Y el videoclip de Scandal de Queen, ni les cuento. Para aquella época, todo lo que hicieron para ese video... videoclip es impresionante. Lady Gaga sacó muchísimo ahí para Bad Romance, por ejemplo.

0: Lo pones los dos ahí, uno al lado del otro. Los colores, todo es muy, muy, muy parecido. De hecho, el nombre Lady Gaga viene de Radio Gaga, tema de Queen. Pero sí, temazo y videazo también. Vamos a ver si David aprueba. ¿Aprueba The Bad Scandal de Queen? Sí, dice. ¿Para cuándo? No sabemos, pero sí. Después Adri me dice, Andy, nos vamos a ver la Fito. Obviamente, eso no se pregunta. El domingo está en el anfiteatro, sí, vamos a estar ahí, obviamente. También todo nuestro colegio, nuestra adolescencia está ahí. Re, no faltamos. Abrazo, Adri, ¿nos encontramos ahí? Contame, Adri, ¿nos encontramos ahí? Sí, me encanta. Rocío presente, Andy me dice, gracias, querida. 0985-94-4022 para comunicarte con nosotros. 85-94-4022. 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
0: Un abrazo para el líder Adolfo Pic, que me da su presente también acá vía WhatsApp. Un abrazo enorme. ¿Vamos a irnos también a ver al concierto? Me imagino que sí. Bueno, momento de compartir noticias en RQP Express. Y en el ámbito nacional, el presidente Santiago Peña encabezó la apertura del Paraguay Investment Forum en Wall Street, un encuentro que reúne a más de 150 inversionistas internacionales para explorar negocios en energía limpia, agronegocios, infraestructura y manufactura avanzada. En el ámbito internacional, la presidenta encargada de Venezuela, Delcy Rodríguez, llegó a Estados Unidos para participar también en la Asamblea número 81 de las Naciones Unidas en Nueva York. La mandataria tiene previsto reunirse mañana martes con el presidente estadounidense Donald Trump, según anunció la Casa Blanca. Y en deportes, Cerro Porteño se prepara para visitar a Trinidense este sábado 26 desde las 19 horas en el Estadio Luis Salinas de Itagua por la fecha 12.
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0: The Ocean Blue, Between Something and Nothing.

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Ella estuvo, esto es Don't Go en RQP. Ya para ir cerrando nuestra edición de RQP Express, son las 8:52. Ya viene Gise, va a tomar la posta con volumen 1. Gracias a todos de vueltas por elegirnos hoy para hacer su compañía desde bien tempranito en la mañana de RQP. Gracias, doña Ángela, por estar con nosotros. 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Y Banco Baza, Baza, cuando quieras, estamos. David Dos Santos estuvo en controles, Juan Barrios en la programación musical, Mariela Sosa en la producción, yo soy Andy Ruiz Díaz. Por fin sale el sol, ¿eh? Mañana de gris la que tuvimos nosotros, pero ahora llega Gise y sale el sol. Mañana te esperamos de vuelta a partir de las 6 de la mañana con otra edición de RQP Express. Nos vamos hoy con Jamiroquai, esto es Little L. Será hasta mañana, people.

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Buenos días. 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

dicen los Beatles, sí, Hel, por favor. Ayer, día de la primavera, juventud. Y hace rato, desde que llegué, entre Andy, Ruiz Díaz y David Dos Santos, estamos hablando. Yo le digo, tengo insomnio de vez en cuando. O sea, unas 6 veces por semana tengo insomnio. Otro dice, y yo tengo calambre. No sé por qué, acá mi este lado de mi mano, calambre. Y el otro dice, y me zumba el oído. Y el otro dice, y a mí me duele la rodilla. Ay, jolete. ¿Qué pasa? ¿Por qué después de los 40? Vos cumplís 40. Y a las 12 y un minuto después, ya que te cantaron todo, que los cumpla feliz, empiezan los problemas. ¿Qué es esto? ¿Qué está pasando? La gente de antes, cuando nosotros éramos chicos, que le mirábamos los de 40, decíamos, la señora, el señor, y ahora nos sentimos que somos re pendex con 40 y tantos. Pero, ¿será que esa gente ya tenía todos esos temas que estamos mencionando? Insomnio, pérdida de memoria. Le quería terminar de contar algo a Andy y no podía, pues me colgué. Así que, así arrancamos hoy. Ayer ponderábamos la juventud y hoy recapacitamos en la realidad de los post-40. ¿Qué opinás vos al respecto? Bueno, si sos menos de 40, seguro estás feliz de la vida. Si tenés 40 hace 10 minutos, ya te estarás quejando y uniendo al club. Así que bienvenida, bienvenidos sean. Ya arrancamos con todo, señoras y señores. ¡Qué viento! Ayer, en vez de flores amarillas, teníamos que regalarnos rompevientos. ¡Qué locura! Salieron miles de memes que también nos terminaron de hacer el día y el festejo de la primavera, ¿verdad? Todo el mundo atajándose de donde podía. ¡Qué viento de locos! Miedo daba. 0985-9440-22, el WhatsApp. Buen día. Para todos los que arrancan nuestro volumen uno juntos, ¿eh? Hay gente que despide a Andy y ya me recibe y eso me pone muy contenta porque se enganchan y continúan ya 24-7, todo el día, todos los días con RQP. Ese es el oyente, la oyente que yo quiero tener siempre, los fanáticos de la buena música. 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Alex dice, buen día, por favor, China Girl de David Bowie. ¿Podemos buscar David o David Dos Santos a David Bowie, a tu colega? Por ahí debe estar, ¿verdad?, con ese tema. Así que vamos a tratar de complacer a Alex. Alex, no es Alex. Así que no lo estoy diciendo mal, es Alex. Con eso. 94.3 aquí en Asunción, en Pedro Juan Caballero, 103.9 en Ciudad del Este, 98.5. Para todo el mundo, www.rqp.com.py. En redes sociales, @rqppi, @rqpparaguay, rqpparaguay también en el Facebook. @lacaseta, y si querés encontrarme en el Instagram, por ahí hay algunos memes que me querés mandar, yo siempre recibo todo. Vamos a escuchar algo por aquí de The Police. Vamos a escuchar algo de Miley Cyrus, algo de también Aerosmith, algo de Status Quo. Tenemos un montón de canciones. Saludos a Lu Irala también, que se prende. Qué tema difícil empezaste hoy, más el cambio de clima. Feliz martes, dice. Es que es así. Ya me manda también un GIF que representa el 41 minuto, ¿verdad? Bueno, vayan ustedes hablando. Lo que queremos es que siempre compartan con nosotros sus ideas, que nos manifiesten todos los sentimientos que afloran a estas horas de la mañana.

las 9 de la mañana, 8 minutos, David Dos Santos me hace señas. Sí, ya sé, David. 22 de septiembre del 2026, mate en mano y buen tema para todos ustedes. Pedido a la audiencia, David Bowie haciendo China Girl.

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Sabíamos que iba a sonar esto y aquí está, ¿eh? Me encanta que le ponga fuerzas a este martes. Se necesita el impulso para continuar con todo lo que está en la agenda marcado para el día de hoy. Este fin de semana seguramente que también tenés festejo por todo lo que representa el mes y el 21 de septiembre que ayer dejaba como pendiente para el fin de el festejo de la

0: los que se van sumando también, a los que son nuevitos por aquí, déjenme, si es que no tienen en su perfil el nombre y apellido, déjenme por lo menos al firmar como para que yo los pueda saludar con el saludo personalizado. Bueno, se viene Miley Cyrus en un ratito. 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
0: Altas demoras en Costanera, José Asunción Flores y Río Upainé, también Avenida Mariscal López y La Pacho. A ver, Pacheco, perdón, Mariscal López y Pacheco. Denis Roa y Santa Teresa, otro punto clave que podrías evitar como para no perder tiempo. Llegar puntual es todo un arte, ¿eh? Así que practíquenlo a diario para cumplir con eso. Flowers, dice Miley Cyrus en RQP.

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0: mañana, 30 minutos, Call Me, haciendo Blondie. Esta propuesta musical que llega a tus oídos a través de RQP, más música, con bastante viento todavía la jornada, la verdad, desde tempranito estamos sintiendo estos vientos, ayer también. Son días que se vienen muy ventosos y uno está preocupado, dice, ¿qué va a pasar con esto? Nada, tenés que tratar de asegurar un lugarcito si es que van soplando cada vez más fuerte, porque es lo que venimos anunciando hace días, ¿verdad? 29 kilómetros la hora del sur-sureste, soplando los vientos de estos momentos. Para hoy la máxima es de 20 grados. Vamos a continuar con vientos moderados del sur para mañana miércoles, 10 de mínima, 24 de máxima, vientos del sureste. Para el jueves, 13 de mínima, 30 de máxima. Y olvídense de lo que va a ser el viernes. 35 la máxima del día viernes, señoras y señores. 19 la mínima, así que va subiendo la temperatura hacia el fin de. Se viene London Beat, temazo de Recupe para tus oídos. 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
0: La Cámara de Diputados estudia hoy uno de los proyectos que prohíbe el uso de celulares en el aula y que, de no tratarse hoy, tendrá sanción ficta este viernes. Para lo internacional, las bandas criminales brasileñas han formado una escuela criminal en Uruguay. Según un informe de inteligencia presentado por el gobierno ante el Mercosur, delincuentes reconocidos como Sebastián Marcet copiaron los métodos que utilizan bandas como el Primer Comando de la Capital para establecer la criminalidad. En lo deportivo, el tenista paraguayo reconocido de la actualidad y número 58 del mundo, Adolfo Daniel Vallejo, figura como una de las cabezas de series en este tan importante Open de China que arrancó este martes.
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10 de la mañana en punto o'clock. Ya estamos en esta nueva hora, señoras, señores, gracias por acompañarnos. Tenemos en estos momentos ya frente a nosotros el detalle de aviso meteorológico vigente. El fenómeno esperado, lluvias con tormentas eléctricas moderadas a fuertes, ráfagas de viento moderadas a fuertes y la ocasional caída de granizo. Las zonas de cobertura norte de la región oriental, centro y sur del Chaco. Podrían verse afectados los departamentos de Concepción, San Pedro, también Canindeyú, Presidente Hayes y sur de Alto Paraguay. Puntos claves que podrían estar ahora ya conectando con esta realidad de fenómeno esperado con lluvias y tormentas eléctricas. Sobre todo las ráfagas de viento que preocuparon ayer y hoy en las primeras horas. Vamos a considerar eso y vamos avanzando, vamos poniéndole más canciones a tus oídos, sabiendo que la jornada de hoy va a llegar a máxima 20 grados. Hasta ahí tendríamos una jornada que después de los días soleados y calurosos, ahora nos toca tener el abriguito a mano. 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Saludamos a Gio, que se suma, que se va manifestando. Saludamos a Glo. Buen día, buen día. ¿Cómo están por ahí? Saludando a todos. Saludamos también a quien estaba aquí haciéndonos llegar el saludito. Luis, desde Areguá, dice que hace muchísimo tiempo que escucha RQP. Él es argentino y hace 38 años que vive en este querido Paraguay. Dice, felicitaciones para todos ustedes. Gracias, gracias. Y a la gente que está estudiando, porque hoy rinde como Glo, también fuerte el abrazo. Cada uno metido plenamente en aquello que realmente es importante, ¿verdad? En su foco cada uno y nosotros haciendo que suene más música en esta nueva hora que arranca con Sabrina Carpenter. Expreso en volumen 1.

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0: minutos pasaron de las 10 de la mañana. 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
0: Hay demoras en Genaro Romero y Molas López, también Avenida Madame Lynch y Alejo Silva, por último San Martín y Lilio.
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0: 10 de la mañana con 32 minutos. Temazo que suena aquí para desearte un feliz martes. 22 de septiembre de este 2026. Y estamos con todas las ganas de que en la parte que resta del año vos ya tengas la posibilidad de hacer tu inversión donde el futuro crece. 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
0: El senador Dionisio Amarilla, integrante de la comisión especial que investiga supuestos hechos de corrupción en el Instituto de Previsión Social, adelantó que convocarán a miembros de la Asociación de Bancos del Paraguay tras conocerse un informe que el gremio presentó al BCP y a la presidencia de la

0: República. Para el ámbito internacional, el Ministerio del Interior de Japón informó que casi 2 millones de personas de las prefecturas de Ibaraki, Chiba, Tokio, entre otras, deberán evacuar la zona de forma inmediata por el gran tifón Duyuan, que había provocado lluvias torrenciales, fuertes vientos y riesgos de deslizamientos de tierras en la costa del Pacífico del país. Para lo deportivo, comienza la venta oficial de entradas de cara a la fecha FIFA, que incluirá el histórico último partido del capitán con la albiceleste, Lionel Messi. La venta se pondrá en marcha desde hoy a partir de las 18 horas, estableciéndose un cupo máximo de hasta 4 entradas generales por cada usuario registrado. El adiós definitivo de la pulga con la camiseta albiceleste tendrá lugar el martes 6 de octubre ante Benín en el Estadio Monumental.
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sacar de mi memoria el bailecito de Robbie Williams haciendo Rock DJ. Cuando salía ese video y todos decían, ¡ah, wow, qué fuerte las imágenes! Ahí estaba, era él, el Rock DJ Robbie Williams. Vamos a seguir con esta jornada, este día que te presenta el cielo totalmente cubierto, nublado. ¿Qué va a pasar? ¿Vamos a seguir así o qué? ¿Cómo le damos vuelta a esto, David? Con buena música, ¿verdad? Obvio, con buena música todo se puede. Déjate llevar por las canciones sin importar cómo está el tiempo afuera. Pero igual, repasito meteorológico de cómo termina la semana, ¿te parece bien? Vamos a contarte todo lo que se viene. Mañana miércoles, 10 de mínima, 24 de máxima. Jueves, 13 de mínima, 30 de máxima. Atención el viernes, 19 de mínima, 35 de máxima. ¿Y el día sábado, querés saber? 36 la máxima, 23 la mínima. Ese cielo va a tener algunas que otras nubes, pero mucho, mucho calor en cada uno de estos días que vas a encarar. 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Y exigimos buena música siendo las 11 de la mañana en punto en la República del Paraguay.

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sonando aquí en RQP. Eso es lo que estábamos esperando. Dice Natalie, un abrazo, Natalie. Por fin, de vuelta por acá. Andaba desaparecida, ¿eh? Y ya estábamos escuchando uno de sus favoritos. Muy bien, muy bien. 21 minutos pasan así de las 11 de la mañana. Y hay veces que por situaciones o momentos las cosas no están funcionando como uno quiere. Y después, si te pones a observar detenidamente, es como que vos misma o vos mismo te estás metiendo en esas situaciones, ¿verdad? No nos damos cuenta, creemos que las cosas nos suceden a nosotros y en realidad nosotros somos los que generamos o permitimos que sucedan ciertas cosas alrededor que después nos afectan negativamente. ¿Me explico? Lo hice medio largo, ¿verdad, David? Bueno, lo que sí te puedo decir, en pocas palabras, que cuando las cosas no están cómodas para vos, fíjate qué estás haciendo mal. Porque algo, o estás colaborando con eso que te daña, o lo estás permitiendo, o algo. Siempre hay responsabilidad de parte de uno mismo para todo ese entorno. Así que alejate, cortá, resolvé. Estamos hablando con varios oyentes a través del WhatsApp y que estamos coincidiendo en esos temas, ¿verdad? Así que bueno, hay que dejar de lado lo que nos hace mal. Hay que salir a respirar, hay que puro resetearse y después volver con fuerzas. Hay que encarar con actitud un poquitito más positiva y dar de uno también su parte para que las cosas funcionen y sucedan como queremos. 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

0: tema sonando para vos aquí en RQP Volumen 1. Saludamos a Javier Acosta, que dice estar muy feliz con los temas que van sonando y nos hace saber de su cariño también. Como dice el brillante, la programación, los temas ni qué decir, disfrutando como siempre de mi compañero de viaje al laburo, dice. Eso, Javier Acosta, entonces fuerte el abrazo. Gracias por acompañarnos. También gracias a Teresita, que está preparando exquisiteces como siempre. Mi postre de gelatina sin sabor, hoy tocó naranja, limón, zanahoria. Y puede ser, dice, un tema, ok, vamos a acompañarte. Tienen toque de jengibre también esa gelatina. Claro, ella va fabricando su propia gelatina y va dándole los toques especiales. Genia, se destaca siempre por ser muy, muy guapa. Así que fuerte el abrazo para vos, mi querida Teresita, ¿eh? Gracias por estar ahí escuchando RQP Volumen 1. 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Gracias Indutex por estar siempre. 11 de la mañana con 40 minutitos ya. Tenemos que ir presentando ya las noticias de nuestro volumen 1.
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0: La Federación Nacional de Trabajadores de la Salud se manifestó.

0: y están frente al ministerio a fin de exigir un reajuste salarial del 50%. Para el ámbito internacional, aeropuertos del noreste de Estados Unidos retomaron sus operaciones luego de interrupciones en cientos de vuelos, el colapso simultáneo del circuito primario y un cable de fibra óptica de respaldo del centro de control de Filadelfia dejaron a los controladores sin radar ni comunicaciones durante casi 8 horas. Para lo deportivo, la selección paraguaya sub-20 ya conoce a su rival en las semifinales de la modalidad de fútbol masculino de los Juegos Suramericanos Santa Fe o de Sur 2026. Será Chile, previsto para este miércoles a las 15 horas en el estadio Marcelo Bielsa de Rosario.
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en Volumen 1. Estamos entrando en esta última hora de nuestra programación con, obviamente, nuestro turno. Pero después tenés el Volumen 2, Volumen 3, RQ Playlist, RQP Night. Hay mucho por delante. Te voy a contar algo que en estos momentos está tomando el protagonismo de los portales digitales. Hablando del interior del país, campesinos de Misiones cierran la ruta PI-01 y exigen cumplimiento de acuerdos. Esto en San Ignacio Misiones, donde miembros de la organización campesina realizaron una movilización con cierre de la ruta, exigiendo al gobierno nacional el cumplimiento de los acuerdos asumidos a través de la entidad binacional Yacyretá. Por otro lado, Norqueta anuncia bloqueo de ruta PI-05 en reclamo de regularización de tierras. Varias cositas que van dándose en esta jornada, en esta mañana. Tenemos que saber cómo va la situación real del país, por eso te vamos compartiendo algunos titulares para acompañarte a vos también. Seguramente ya te vas a ir acomodando a la mesa para poder tener el almuerzo, la comida rica. Así que en este tramo te vamos a acompañar con buena música. Se viene Phil Collins, señor David Dos Santos, es correcto.

Sí, confirmadísimo. 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

haciéndonos que esta parte del día sea diferente. Tenga un toque especial con esta voz inigualable. Inigualable como cada una de nuestras jornadas. Cada día trae lo suyo. Cada día propone algo distinto y todo depende de cómo lo vamos llevando, ¿verdad? Siempre proponemos desde acá que tires de la mejor manera el carro, que le des todo a cada día en cuanto a compromiso, dedicación para lograr tus objetivos. 22 de septiembre de este 2026, me quedaba sorprendida recién mirando un poquitito de la vida de Amy Winehouse y todo lo que esta artista nos ha dejado. El legado musical que ha dejado, ¿no? A todos los amantes de sus canciones, de su voz tan única, tan particular, así como también la que escuchábamos de Gloria Gaynor, pero con un trágico desenlace y también una vida mal vivida, mal lograda, mal sufrida de repente, ¿verdad? Ya que estaba indagando un poquitito todo lo que le había traído su matrimonio, el deterioro que ha sufrido y lo que hablaban detrás de su historia de la salud mental y de las adicciones a las drogas, a las sustancias, al alcohol, a la mala alimentación que también sufría y padecía, ¿verdad? Detrás de tantas cosas y emociones que por ahí no pudo manejar y cómo termina acabando con su vida lentamente. O muy pronto, diría yo, ya que perdía la vida muy joven. Ya que la estábamos recordando a Amy Winehouse, la vamos a escuchar. Y antes te recuerdo de que tenés la posibilidad de quedarte con nosotros hasta las 13, escuchando más y más canciones, y a lo largo del día, la jornada, el mes, el año, siempre acá estamos para leerte a través de nuestro WhatsApp, el 0985-9440-22. Me quedé sorprendida nomás porque hablaban de especialistas y profesionales, hablaban de cómo ella había encarado su vida estando en matrimonio y que era como una relación que no podía cortar. Y muchas veces sucede eso, ¿no? De que uno está enroscado en alguna situación, en alguna relación que lo lleva de mal a peor. Y cómo cuesta salirse de ahí. Pero está bueno escuchar a los amigos, al entorno, siempre cuando nos alientan y nos dicen, che, no te veo bien. Y escuchar un poco eso, ¿no? También escuchar nuestra voz interior que por ahí muchas veces quiere ser apagada. Porque logran convencernos, ya que muchas veces tenemos o carencias afectivas o traumas de la infancia. Y estas personas que por ahí manipulan un poco mejor la situación nos llevan al fracaso emocional. Entonces, tomar en cuenta un poquito todo eso. Saludamos a quienes nos escriben. 0985-9440-22. Un abrazote a Gabriela. 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Nosotros con Personal te presentamos a esta genia, Amy Winehouse, sonando con Back to Black en el Recupero.

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Llegamos al final de esta edición de martes 22 de septiembre del 2026. ¿Nos vamos? Pásenla re bien y quédense en compañía ya de más música y la conducción de Vidal, que llega para el volumen 2. Con 19 grados 2 de sensación térmica, nos vamos. Abrazos, besos, cariño y más música para tus oídos. Pásenla bien.

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1: Presta mucha atención que las calles República Argentina y Eusebio Ayala ahora mismo hay importante congestión vehicular. Y similar caso hay ahora mismo, siendo la 1:15 de la tarde este martes, hacia la Avenida Venezuela y la Avenida España, y también hacia Presidente Franco y Montevideo. Como para que tengan atención y sean precavidos, usen caminos alternativos para poder llegar a tiempo.
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1: Démosle paso a continuación a los Sultanes del Swing.

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0: Te comento un poco de noticias nacionales. Unas 1,000 personas de la Organización Campesina de Misiones realizaron una movilización con cierre de la Ruta 1 en el cruce a Santa María San Ignacio. Los manifestantes reclaman al gobierno, a través de la EBI, el cumplimiento de acuerdos asumidos para 2026, entre ellos el segundo de desembolso para preparación de suelo y la entrega de kits de alimentos para unas 14.000 familias. En internacionales, el presidente de Estados Unidos, Donald Trump, expuso su agenda de seguridad y política exterior durante su discurso ante la 81 Asamblea General de las Naciones Unidas, donde afirmó que su gobierno redujo la inmigración irregular, destruyó el programa nuclear iraní y puso a fin a conflictos internacionales. Y en deportes, la albirroja absoluta ya se encuentra en Estados Unidos y el primer desafío será ante Bolivia el domingo 27 de septiembre en el Audi Field de Washington, D.C. El encuentro está marcado para las 17:30 horas, hora paraguaya.
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0: Un pedido directo de nuestro WhatsApp, que es el 0985 94 40 22. Nos pidieron My Sweet Lord de George Harrison.

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0: En el álbum debut de Gorillaz, el proyecto de Damon Albarn, estaba una canción llamada Tomorrow Comes Today, uno de los principales singles de aquel legendario álbum. Sí, podemos decir a esta altura que es un legendario álbum. Después de 25 años de vigencia, la verdad que hay canciones dentro de este proyecto que hasta ahora siguen sonando como si hubieran salido ayer nomás. Y Tomorrow Comes Today es una pista que se destaca por su sonido melancólico, que está guiado por una melódica. La melódica vendría a ser como el pianito este que sopla. El pianito que soplas, el pianito este que... Y sí, eso es la melódica, el instrumento que suele usar Damon Albarn en alguno de sus temas, en el que con el piano, ¿verdad?, saca algunas notas soplando. Y un ritmo pausado también tiene mucho que ver, la característica principal de esta canción, que está influenciado por el trip hop y el dub, géneros bastante asociados a lo chill, a lo relajado. Y por supuesto, la distintiva voz distorsionada de de 2D, que es el cantante de Gorillaz. Que quién sabe si vamos a tener esta canción para escucharla en vivo cuando vengan. Dentro de muy poco, cada vez falta más poco para el show de Gorillaz. ¿Será que van a cantar esta canción? Bueno, nos queda esa incógnita por ahora. Vamos a escucharla aquí al aire a 94.3. Tomorrow Comes Today. En el bloque Chill Sounds del día de hoy.

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0: Según la Dirección de Meteorología, hay un fenómeno esperado de lluvias con tormentas eléctricas, ráfagas de viento moderadas a fuertes y ocasional caída de granizos sobre los siguientes departamentos: Concepción, el norte de San Pedro, Amambay y Presidente Hayes. Esto se prevé que ocurra durante la tarde, en algún momento de la tarde de este martes 22. Por Asunción, ahora mismo estamos teniendo una temperatura de 19 grados con una humedad de 39% y vientos del sur a 29 kilómetros por hora. Está la tarde fresca, con el cielo mayormente nublado y alguna que otra lluvia dispersa por ahí. Esta canción la hizo Hutchence, dedicada a ni más ni menos que Kylie Minogue, por si no se tenían ese dato.

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0: El tráfico está complejo actualmente hacia Presidente Franco y Montevideo, también hacia la Avenida República Argentina y Eusebio Ayala. Y lo mismo está ocurriendo, está un poco congestionado hacia la Avenida Venezuela y la Avenida España, como para que estén al tanto y puedan ir a caminos alternativos y así poder llegar a tiempo y ahorrarse unos cuantos minutos en el tráfico.
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1: Hoy en el bloque de Generaciones Unidas, quiero hacer la paz con dos generaciones que por mucho tiempo estuvieron conflictuadas. Podemos decir que los boomers con los millennials tienen como una relación de amor y odio de repente, pero hay algo que les une y es la música. Son los representantes musicales que tuvieron en sus diferentes épocas, que hay como conexiones. Por un lado quiero traer de los 80s, 90s a Blondie, por un lado, y por el otro lado una banda muy influenciada por Blondie. La verdad que muchísimas bandas fueron influenciadas por Blondie de acá hasta, no sé, hace décadas, que viene siendo una banda bastante influyente dentro de la escena del rock alternativo, del new wave, del punk. Pero hoy quiero traer a una sola en particular, que es Garbage, la banda de Shirley Manson y compañía. ¿Qué tienen en común estas dos bandas?

más. Bueno, por un lado, luego que, bueno, es evidente porque tienen una cantante femenina siendo la líder, Blondie, Debbie Harry, The Garbage, Shirley Manson, íconos femeninos ambos. Shirley Manson reconoció públicamente en más de una ocasión que Debbie Harry fue una inspiración fundamental y un modelo a seguir como mujer al frente de una banda de rock. También lo que tienen en común estas bandas es la fusión de estilos que hacen. Ambas bandas comparten una visión de vanguardia que mezcla el rock con elementos del pop, la electrónica y esa actitud bien punk arriba del escenario y también afuera del escenario, puedo decir, en declaraciones que fueron dando a lo largo de los años, que abrieron paso para agrupaciones lideradas por mujeres en la historia del rock. Ya podemos decir que Garbage también sirvió de influencia para incontables proyectos de ahora. Y también tienen en común que hicieron una gira en conjunto en su momento, la gira Rage and Rapture Tour. Celebraron ahí su hermandad artística estas dos agrupaciones. Y por último, quiero cerrar la conexión que tienen en tanto Garbage y Blondie, es que en el año 2006, ni más ni menos que Garbage, en nombre de Shirley Manson, fue la que introdujo a Blondie al Salón de la Fama del Rock and Roll el 13 de marzo del año 2006. Así que la conexión está más que clara, no hay pero por dónde discutir esto. Es evidente, dos generaciones unidas por un mismo lazo musical. De Blondie vamos a escuchar primero One Way or Another y pegadito a ellos nada más Only Happen When It Rains de Garbage. Esto es Generaciones Unidas.

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1: Notable cómo bajó la temperatura de repente. En Asunción ahora mismo tenemos una temperatura de 14 grados y la sensación térmica es de 13. Así que importante descenso de temperatura en la última hora. Sí, porque no estaba así el clima. La humedad está siendo del 71% y tenemos vientos del sur, el suroeste, a 25 kilómetros por hora. La tarde está fresca ahora mismo, con el cielo mayormente nublado y con lluvias dispersas. Y para la noche, ya madrugada, se prevé que esto se va a tornar de fresco a frío, con el cielo nublado a parcialmente nublado y los vientos del sur van a persistir. Y las temperaturas van a estar entre los 10 y 14 grados, así que abríguense. Mi sano consejo. Este es otro pedido de la audiencia. Nos pidieron al WhatsApp Whatever de Oasis y claro que les vamos a complacer este pedido.

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0: Está complicado ahora mismo, siendo las 3 y cuarto de la tarde, hacia Genaro Romero y Molas López. El tráfico está complicado hacia la avenida Madame Lynch y Alejo Silva. Y también hacia San Martín y Lilio.
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0: Te comento más de noticias nacionales. Trabajadores de distintos sectores de la salud se movilizaron este martes frente al Ministerio de Salud Pública para exigir un reajuste salarial y la continuidad de la carrera sanitaria. La protesta reunió a gremios que buscan ser incluidos en las mejoras anunciadas recientemente para el sector. En internacionales, el presidente brasileño Luis Inácio Lula da Silva afirmó durante su discurso en la apertura de la 81 Asamblea General de las Naciones Unidas que Brasil

0: no cabe en el patio trasero de nadie, en alusión a Estados Unidos, recalcando que la región y Brasil necesitan de socios con una agenda positiva y no de presiones externas. Y en deportes, el piloto Joshua Derksen vivió un momento único cuando se convirtió en el primer paraguayo en realizar un test con un monoplaza de la Fórmula 1.
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0: Lo que suena a continuación es ABBA con Take a Chance on Me.

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Mientras Stevie Wonder va dejándonos las últimas notas de Superstition, nosotros también nos vamos retirando de a poquito aquí de un episodio más de Volumen 2, aquí por RQP 94.3. 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Vos quedate ahí nomás, que en breve nada más llega Edwin Storer para abrir el volumen 3. Y luego, si te seguís quedando por más tiempo en la programación de RQP porque te gusta la música, la buena música, bueno, quédate a las 7, viene RQP Playlist, RQ Playlist, digo bien, con Raúl Vega, y después RQP Night. Nos retiramos. Hasta mañana. Puntualmente a la 1 de la tarde. No, y sin antes dejarles con una última gran canción. Laura Branigan haciendo Self Control.

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te vinieron un mensaje y claro, te da más. No les voy a robar más tiempo, mucha música en esta primera hora. Tenemos en breve a Kylie Minogue, tenemos en breve a Kool & The Gang, también a Wham. En un rato Coldplay, ahora es el momento de The Pretenders, suena Don't Get Me Wrong.

a todos, ¿cómo están? Bienvenidos a RQP, bienvenidos a Volumen 3, sonando Tears for Fears, suena Everybody Wants to Rule the World. 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

Holding Out for a Hero. Suena Bonnie Tyler con esta canción. Nosotros vamos a ir a la apertura de una nueva hora de programa. Antes vamos a hablar de el Gran Premio de Sao Paulo. El Gran Premio de Sao Paulo te espera. 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
0: Bueno, 14 grados 4. Mira, pensé que no era tan bajo. Pero fíjense, ya mañana, o mejor dicho, para esta noche, la mínima será de 14. Ya mañana no se anuncian lluvias. Sí, una mínima de 10 grados, pero una máxima de 24. Eso es lo que les decía, no se confíen. Mañana va a amanecer con frío, pero después vamos a tener una máxima de 24, o sea, va a ser más calor que hoy. ¿Me explico? Va a arrancar más frío y después va a subir. Sábado, 36 la máxima. Así que vayan haciendo todo el mantenimiento de sus respectivos aires acondicionados. Abrimos la segunda hora de programa. En esta segunda hora Poison, en esta segunda hora The Outfield. También vamos a tener a Bruce Springsteen. En esta segunda hora vamos a escuchar a AC/DC. La segunda hora que viene potente y que arranca nada más y nada menos que con esto. Dale play a ver si lo conoces. Dale. ¿Hace falta presentar esta canción? ¿O este grupo? Guns N' Roses. Knocking on Heaven's Door.

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0: 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Hablando de Pechugón vuela, hoy Joshua Duerksen voló en un F1, en una Fórmula 1. El piloto de desarrollo de Mercedes se pudo subir a un Mercedes F1. Estuvo girando un poquito, haciendo unas cuantas vueltas, sacando un poco de números. La verdad, algo espectacular para Joshua Duerksen y para también lo que significa el automovilismo paraguayo. 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
0: Demoras de casi 10 minutos sobre la Avenida España, cerca de Sacramento, carril que va hacia Villamor.
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0: Shot in the Dark, AC/DC.

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0: Where Do You Go suena No Mercy. Con esta canción vamos a ir a las noticias. 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
0: 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Bueno, vamos por parte. Hay un fin de semana en Bakú bastante, bastante ocupado, ¿sí? Porque hay, o va a haber, mejor dicho, doble carrera este fin de semana en Bakú, Azerbaiyán. ¿Por qué arranco con esto como la noticia deportiva del momento? Muchos ya lo saben, otros no. Joshua Duxen se subió hoy por primera vez hace algunas horas a un auto de Fórmula 1. Él es piloto de

0: desarrollo de Mercedes y por primera vez subió a un F1 de Mercedes para hacer algunas vueltas, para tener algunas prácticas, ver algunos algunas configuraciones y demás. Este fin de semana tenemos prácticas libres el jueves. 45 minutos. Después tenemos clasificación de la sesión 1, 20 minutos, y clasificación sesión 2, 20 minutos. Eso el jueves. El viernes va a haber una sprint race, una carrera sprint. 45 minutos más una vuelta. Y la grilla va a ser para clasificación de la sesión 1 también. Una future race también de una hora más una vuelta. Que esto va a tener que ver directamente con la clasificación de la sesión 1. Repito, pruebas libres. ¿Por qué esto? Ocurre que hay pistas en las cuales no se va a poder correr este año en la Fórmula 2 por un conflicto que hay en Medio Oriente. No es seguro. Entonces Baku en Azerbaiyán va a tener una sprint y doble carrera future. Vuelvo a repetir, este jueves pasado mañana, Joshua y todo el equipo de Fórmula 2 van a estar haciendo 45 minutos de prácticas libres y después van a tener doble sesión de clasificación, 20 minutos para lo que va a ser la carrera sprint y la carrera principal del viernes. Y después van a tener otra sesión más de clasificación, otros 20 minutos, para lo que va a ser la carrera principal del sábado. Y ahí termina. O sea, vamos a tener tres carreras este fin de semana. Una sprint y dos principales. ¿Cómo se va a hacer la repartición de puntos? De la siguiente manera. La sprint, el octavo lleva un punto, el primero lleva 10. O sea, del primero al octavo suman. El viernes, del primero al décimo, como siempre, 25 puntos para el primero, 1 para el décimo. Y el sábado lo mismo, 25 para el primero, 1 para el décimo. O sea, en total van a estar en juego 60 puntos, que es lo máximo que un piloto puede alcanzar este fin de semana. 60 puntos en juego. Y ojo al dato, Baku normalmente le sienta muy bien a Joshua. Su primera victoria se dio ahí, en Azerbaiyán. Así que ojalá Joshua tenga un fin de semana espectacular. De hecho, ya lo tuvo, porque hace algunas horas nada más estuvo girando en un auto de Fórmula 1 por primera vez con bandera paraguaya en un F1 este año 2026. Esta es la noticia deportiva del momento. Gran hazaña de Joshua Duerksen, que sigue siendo muy especial. La primera vez que ganó para él, o la primera vez que ganó él en un Fórmula 2 y que un paraguayo ganó una carrera de Fórmula 2, fue en Baku en el 2024, corriendo él por el AX Racing. Ahora otra vez Baku para subirse a un auto de Fórmula 1 y este fin de semana con tres carreras. Ojalá le vaya muy, muy bien. 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

0: Suena The Cook, suena Young of the Heart. Con esta canción nosotros vamos a abrir la última hora de programa de este día martes nublado, de este día martes fresco, frío para algunos también. Para mí particularmente es frío. Yo soy de los que baja un poquito de 15 y ya para mí es frío. Ya tenemos 14.8. Bueno, vamos a abrir esta última hora de programa presentados como siempre por Sudamérica de un banco que te invita a vivir la Fórmula 1 como nunca antes. 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Arrancamos así la última hora de programa.
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0: Muy bien. 15 grados 4. Mira, subió. Mientras que estuve hablando, subió un poquito. 15 grados 4, cielo cubierto, sensación térmica de 13 grados 9. Vientos del sur a 24 kilómetros por hora. La noche va a tener una mínima de 12 grados, lluvias dispersas leves, también para la madrugada. Mañana miércoles mínima 10, máxima 24, no se anuncian lluvias. De acá hasta el domingo ya no se anuncian lluvias. Y sábado y domingo máximas de 36 y 37 grados. Así que mañana va a arrancar con frío, 10 grados, incluso 9 a veces cuando empieza a salir el sol. Y después ya va a ir en ascenso hasta el fin de semana. Abrimos la última hora de programa. Lo hacemos con los Red Hot Chili Peppers. Suena Californication.

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Tema de Pink Floyd. Con esta canción nosotros vamos a ir a la última vuelta por las noticias. 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
0: Bien, momento de las noticias. Vamos a una del plano nacional que nos habla de la Cámara de Diputados, que aprobó por unanimidad el proyecto de ley que regula por primera vez el ejercicio profesional de los paramédicos en Paraguay. La iniciativa establece el marco jurídico para su actuación en la atención de emergencias médicas prehospitalarias y extrahospitalarias. Noticia internacional: el secretario de Estados Unidos, Marco Rubio, secretario de Estado, afirmó que Washington está dispuesto a reunirse con Irán en el marco de la Asamblea General de las Naciones Unidas, aunque indicó que no hay aún un encuentro programado. En los deportes, tapadita hoy la Copa Paraguay tiene presencia. De hecho, ya arrancó. Sol de América le está ganando 1-0 a 2 de mayo. Esto tiene que ver directamente con los octavos de final de la Copa Paraguay, partido de ida. O mejor dicho, partido solo ida, o sea, no hay ida y vuelta. A un solo partido se juega. Repito, Sol de América 1 sobre 10 minutos de partido, 2 de mayo 0.
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Estás escuchando En People Suena Moving On Up. Con esta canción nosotros vamos despidiéndonos, recordándote que fuimos, somos y seremos presentados por Sudameris, que te invita a vivir la Fórmula 1 como nunca antes. 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Nos vamos. En la despedida se dice adiós en control central el señor David Dos Santos. En la programación el señor Juan Barrios. En la producción Mariela Sosa. Yo soy Edwin Storer. Será hasta mañana en una nueva jornada de Volumen 3. Ya llega Raúl Vega con RQ Playlist. En la despedida, Kenny Loggins suena Danger Zone. Chao, buen resto de martes.

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2: Arrancaron los octavos de final de la Copa Paraguay en estos momentos. Único partido del día, 2 de mayo, Sol de América. Ya están jugando, mientras que mañana, dos partidos, 4 de la tarde, San Lorenzo, el Rayadito, ante el 4 de mayo. También mañana, 18:30, Fernando de la Mora, de la Intermedia, jugará ante Libertad. El jueves 24, Tembetarí Esportivo Iteño, 4 de la tarde, Recoleta Guaireña, 18:30. Los demás partidos de octavos de final se jugarán recién la semana que viene. Independiente Campo Grande enfrentará el 30 de septiembre a Nacional, 5 de la tarde, mientras que el mismo día, 19:30, Cerro Porteño irá ante Rubio Ñu. Olimpia va a ser el último en jugar octavos de final ante el Sportivo Luqueño a las 19 horas del 1 de octubre. 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
2: Poniendo un poco en contexto, por ahí se escuchan un sonido complicado. Hola Juan, hola José en Estudios Centrales. Un sonido que se filtra y demás. Estoy a la altura de la vereda, básicamente, en

la esquina de la Plaza Arenales en el barrio de Devoto, fresco, 9 grados de temperatura, una posprimavera nublada con sol, no un full nublada, por decirlo así, y estoy dispuesto a arrancar el programa del día de hoy desde acá, desde Buenos Aires para Asunción y de ahí hacia el resto del mundo. Mates, sí, unos mates y 10 colaboraciones listas para vos. Señoras y señores, créditos. Estos son los Tuesday y les ponía en contexto esto porque por ahí un bocinazo, el que la acelere de una moto, una conversación, viste, que pasan por la ventana, y el porteño es ruidoso y melódico a la hora de hablar y comunicarse. Bueno, si escuchan todo eso es simplemente porque estamos desde acá presentados por personal ilimitadamente conveniente. 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José Rolón y Juan Barrios en Estudios Centrales, quien te saluda, Raúl Vega desde Buenos Aires para Asunción, Ciudad del Este, Pedro Juan Caballero y el resto del planeta. La primera colaboración no es una colaboración menor, sino porque es una colaboración que tiene mucho que ver con lo que nos gusta, que es la música, y un formato espectacular, un formato clásico, que es el del videoclip, ¿verdad? Bueno, Dave Meyers es el director de lo nuevo de Rosé, pero al decir que es el director, esto no es menor, porque lo nuevo de Rosé pasa a ser parte de de una campaña de iPhone que se llama Shot on an iPhone. Shot on an iPhone no es otra cosa que un videoclip entero filmado con un modelo específico de esta marca de teléfonos. Lo hizo The Weeknd con Dancing in the Flames y un iPhone 16 Pro. Lo hizo Olivia Rodrigo con la canción Get Hit Back y un iPhone 15 Pro Max. Lo hizo Lady Gaga en algún momento con un iPhone 11 para Stupid Love. Y ahora es el turno del iPhone 18 Pro para lo nuevo de Rosé, alta colaboración de música pop y tecnología junto con Rosé haciendo New Track.

Editors nos regala su tercer sencillo previo a los recién estrenados The Rush, Call It In, el nuevo disco titulado Surface Echo and Sound. Todo esto tiene avances y el próximo suena acá. El disco sale el 30 de octubre, y Seriously nos presenta un sonido más clásico en la banda, con sus guitarras llenas de melancolía y energía a la vez, que convierten este en uno de los sencillos con más luz estrenados hasta el momento. The Rush y Call It In han sido un poco más agresivos. Este realmente es un tema muy lindo y de nuevo es lo nuevo de Editors. La colaboración viene por el resto del grupo apoyando a su guitarrista, a Justin Lockey, y su carrera como productor, ya que él se hace cargo de esto en el trabajo. Suena Editors haciendo Seriously.

El cuarto álbum de la cantautora filipino-británica salpica de fuzz alternativo noventoso, y me refiero al cuarto álbum de Viva Dubi. Y por supuesto hay una lista de grandes invitados como Brendan Yates de Turnstile o este con Hayley Williams de Paramore. Con ustedes, Nothing to Prove.

La colaboración no va a ser más ruidosa que en este momento durante el resto del programa, ya que lo que viene es lo nuevo de Lambrini Girls, agresividad punk garantizada. Luego de Cult of Celebrity, este grupo inglés de Brighton tira el segundo adelanto de No Refunds. No Refunds va a ser su disco que va a salir, mira, ya empezamos ahora, va a salir el 15 de enero del 2027. Ya empezamos a hablar de los álbumes del año que viene, qué loco cómo pasó el año. 11 canciones va a tener este disco de las Lambrini. Esta canción se llama Bang Bang Bang. Muestra una faceta renovada del proyecto de Brighton. Hay mucha furia, hay crudeza que las caracteriza, ¿verdad?, en todo este circo. Pero las Lambrini Girls, en esta canción llamada Bang Bang Bang, hablan de un hombre venerado como una figura cristiana, pero que al mismo tiempo es el diablo. Producida por Jacob Clemens, llegan Lambrini Girls, Bang Bang Bang.

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Nuestro highlight semanal es una caja con varios discos, rarezas y cuestiones de nada más y nada menos que Tom Petty and the Heartbreakers. Es hermoso escuchar música, canciones que nunca escuchamos en la voz del genial Tom. Este box set se llama Origins 1971-1978, tiene los dos primeros álbumes en una edición 50 aniversario, tiene un DVD en vivo, tiene un álbum en vivo y tiene un disco de rarezas con 12 canciones que se llama No Sleep Till LA. Ahí tenemos 7 temas inéditos y 5 nuevas remezclas. El tema inédito que tengo para presentarte se llama Parade of Loons, tiene el estilo clásico del grupo y es un tema de rock and roll que quedó descartado del segundo álbum. Suena a nuestro highlight semanal, suena a Tom Petty and the Heartbreakers, Parade of Loons.

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Están presentando lo que se da a conocer como la segunda hora de este episodio de martes 22 de septiembre, primer día full primaveral, luego del... Bueno, es el segundo en realidad, ¿verdad? Ayer ya cuenta como el inicio. Así que, nada, no me hagan caso. José Rolón y Juan Barrios en Estudios Centrales, Personal ilimitadamente conveniente, más días, más datos, nunca se acaba. Y quien te saluda, Raúl Vega, desde los Estudios Centrales de lo que se conoce como... no sé dónde estoy, simplemente transmitiendo de Buenos Aires para Asunción y de ahí hacia el resto del mundo a través de rqp.com.py. Este es un tema que no te presenté. En la hora anterior presentamos la colaboración de Lambrini Girls. No lo habíamos presentado como nuevo. Este tema también es nuevo y es parte de la gran lista de canciones del soundtrack del juego GTA 6. ¿Okay? Es una colaboración, es un cover, es una colaboración de un artista muy conocido, ya lo van a escuchar, con un videojuego, algo que ha consagrado de hecho a muchos artistas un poco no conocidos, que es haber metido una canción en un videojuego. Este ya venía consagrado, no lo necesita, porque es Keith Richards haciendo una versión de blues del clásico de Jimmy Reed de 1961, pero está en este juego colaborando con el resto de los artistas. Keith Richards en el GTA 6 hace Bright Lights, Bye.

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Greta Van Fleet tiene un colaborador de lujo para su nuevo trabajo, es el productor Michael Lizondo, que le da forma a la música y al álbum que va a salir el 9 de octubre. Con ustedes, Greta Van Fleet y lo nuevo, Tear It Down.

Aschike tiene un gran colaborador, una cosa que no se puede creer el productor. Quizá, bueno, él es un gran músico, un gran rapero, pero también tener a Kendrick Lamar produciendo tu álbum no está nada mal. El disco lo pueden escuchar ya entero, salió el 18 de septiembre, se llama No Rest for the Wicked. Esto es Aschike haciendo Negative.

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Modest Mouse con el cover del programa, con el segundo cover del programa, si se quiere, que sabemos que es una colaboración. Neil Young tiene dos álbumes en camino con versiones, un volumen 2, un volumen 3, una gran cantidad de artistas que no pueden creer que están cantando canciones del viejo Neil. Modest Mouse le toca esta, Barstool Blues.

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0: Troye Sivan para su nueva canción tiene a Madonna como colaboradora principal, y no porque tome ella cante específicamente para la canción, sino porque tiene un sampler de Music, tema de la diva del pop del año 2000. Ese Music hace o sirve bastante como piedra angular para que Troye Sivan construya toda una canción muy pero muy orientada a la pista de baile, una canción que de hecho se llama Party, y con esto te lo dejo ahí, ¿verdad? No hay mucho más que decir. Y aparte de que no haya más que decir, la que va a seguir hablando, tiene muchas cosas para decir, es Male Caballero, que toma el aire allá en Asunción. Yo me despido desde Buenos Aires, Argentina, para todo el planeta a través de rqp.com.py. Mañana miércoles nos vemos, si Dios quiere, con el playlist partido de nuestro Half and Half Wednesdays. Y yo les digo que me sigan en @nosoyneo. Nos vemos pronto, nos escuchamos más. Esta fue la edición martes 22 de septiembre de RQ Playlist Martes Colaborativos. Suena Troye Sivan haciendo Party.
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